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2: ¿Qué tal? Muy buenos días, bienvenido a los a grandes trazos del 5 de julio, del 14º domingo del tiempo ordinario. En el Evangelio Jesús expone el misterio del reino de Dios, las condiciones para entrar en él, entre ellas la humildad, la sencillez o la acogida. Nunca la fe debe convertirse en carga agobiante. Vamos ya con el primer apunte en torno a esta palabra del Señor con Jesús Luis Acristán. Buenos días.
3: Buenos días. El Señor propone a todos los que le escuchan una manera de sentir el alivio ante las dificultades.
2: El alivio ante las dificultades, gracias Jesús, es Dios cercano al hombre, misericordioso, inmerso en la historia y comprometido en nuestra liberación. Así comenzamos los a grandes trazos de este primer domingo de julio. Como siempre en este primer tramo del programa nos ocupamos del magisterio del Papa. Durante este mes de julio se suprimen las audiencias, pero León XIV ha mantenido su agenda. El pontífice presidía el lunes en la Basílica de San Pedro la misa de los apóstoles Pedro y Pablo, pilares de la Iglesia. Reflexionaba sobre su misión presentándoles como artífices de la unidad, servidores generosos de la verdad en la caridad.
4: Esta fiel y paciente preocupación por la unidad queda bien expresada en el símbolo de las llaves con el que a menudo lo identificamos. Una llave no es para derribar las puertas, sino para abrirlas y cerrarlas, buscando en su interior las manivelas adecuadas y acompañando sus movimientos para deshacer los bloqueos, deslizar las clavijas.
2: León XIV bendijo e impuso en esta celebración los palios a los nuevos arzobispos, esa banda de lana blanca adornada con cruces que expresa el compromiso de todo pastor de llevar sobre sus hombros a los hermanos y hermanas que le han sido confiados. Concluía León XIV pidiendo a los santos Pedro y Pablo que les sostuvieran el camino de la comunión siguiendo las huellas del Salvador, una meta anhelada con esperanza confiada. Y es tiempo ya para el testimonio de fe de la gente buena que nos inspira este domingo la historia del sacerdote de la diócesis de Alcalá de Henares, Jaime Salmoreno. Tenía ante sí un futuro brillante como arquitecto en Nueva York, pero en medio de ese éxito sintió que Dios le llamaba algo más grande, así que dejó atrás los planos, el sueño americano, para responder a su verdadera vocación, el sacerdocio, añadiendo además a ese ministerio la música para evangelizar. Cristina Rodríguez Luque, buenos días.
5: Buenos días a todos. ¿Qué tal, Mario? De diseñar rascacielos en las zonas más exclusivas de Nueva York a cantar ante miles de jóvenes y el Papa León XIV. Es la historia de Jaime Salmoreno, un sacerdote diocesano de Alcalá cuya vida cambió por completo cuando decidió dejar atrás una prometedora carrera como arquitecto en Estados Unidos para seguir su verdadera vocación.
6: Hago música como lo he hecho toda mi vida, para expresar lo que vivo y siento y lo que viven y sienten aquellos que me lo comunican, ¿no? Y yo integro esas emociones en las mías, ¿no? Entonces yo hago eso de esa manera. Lo que Dios quiere hacer con esa música es cosa suya.
5: Un momento de revelación en una pequeña iglesia de Manhattan le hizo comprender dónde estaba su verdadero hogar.
6: Miré hacia el altar y al lado del altar estaba el sagrario, ¿no? Y ahí tuve como una percepción muy clara, ¿no? De parte del Señor, ¿no? Donde estoy yo está tu casa. Y ese momento se convirtió como en revelador.
5: Regresó a España, entró en el seminario y aunque nunca buscó la fama, un vídeo suyo cantando en Fátima subido a redes llamó la atención de una gran productora. Ahora compagina su labor pastoral en Torrejón de Ardoz con un proyecto musical profesional en español y en inglés y pudimos escucharlo frente al Papa León en Madrid.
6: El poder compartirlo con el Santo Padre y con todos esos jóvenes pues fue una experiencia inolvidable y pues de esas que también generan, sientan precedente, ¿no? y que llenan también pues el corazón y la vida.
5: Con su primer sencillo ya en plataformas, Jaime tiene claro que sus canciones no buscan el éxito comercial.

0: sino ser el espejo de las almas que acompaña en su día a día. Buen domingo y hasta la semana que viene.
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3: En A Grandes Trazos, en este 5 de julio, la actualidad de la Iglesia en España. Sed prudentes y sencillos, es el lema de la jornada de responsabilidad en el tráfico que celebramos este domingo, coincidiendo con las fechas de grandes desplazamientos por las vacaciones de verano y también en torno a la festividad de San Cristóbal, patrono de los conductores y transportistas, al que vamos a celebrar el 10 de julio. Sandra Madrid, buenos días.
4: Buenos días, Mario. En esta jornada los obispos invitan a la conducción con discernimiento, conciencia y respeto por la vida, poniendo énfasis en la responsabilidad hacia la vida del prójimo, y animan a los conductores a vivir los viajes como un encuentro con el prójimo y con la vida que Dios nos confía. La prudencia en la conducción se presenta como virtud que evita accidentes y ayuda a tomar decisiones correctas al volante, y la sencillez llama a la conducción con humildad y respeto. En la carretera esto se traduce en paciencia ante otros conductores, cortesía ante situaciones difíciles y disposición a ceder el paso cuando sea necesario, como recuerda Bienvenido Nieto, director del Secretariado de la Pastoral del Tráfico de Madrid.
5: Una de las cosas que nos decía el Papa León XIV es que cuidemos la vida, y uno de los sitios donde más es necesario cuidar la vida seguramente es en nuestros caminos, en nuestras calles y carreteras, en nuestros desplazamientos, porque no podemos negar que se cobran muchas vidas estos lugares. Y debemos convertir las calles y las carreteras en arterias de vida, en arterias de comunicación, como así lo hizo Jesús caminando por los caminos.
4: Los obispos también proponen para esta jornada el Salmo 121, «Levanto mis ojos a los montes, ¿de dónde me vendrá el auxilio? El auxilio me viene del Señor que hizo el cielo y la tierra», como oración para aquellos que inician un viaje, como recordatorio del cuidado de Dios y la llamada a cuidar también a los demás.
3: Vamos a dedicar los siguientes minutos a la misión digital. Hoy conocemos a la hermana Josefina Cataneo, mercedaria, quien a través de sus perfiles en TikTok e Instagram acerca a la sociedad, a la vida religiosa. Todo comenzó en plena pandemia para tratar de llevar esperanza en medio de aquel encierro. Su objetivo, convertir la red en un espacio para el Evangelio. Paloma Corbí, buenos días.
6: Buenos días, Mario. Cada vez son más los religiosos que encuentran en las redes sociales un lugar para anunciar el Evangelio. En el caso de la hermana Josefina Cataneo, religiosa argentina de las Hermanas Mercedarias del Niño Jesús, conocida en Instagram y TikTok por compartir la alegría de la vida consagrada con un lenguaje cercano y actual. Josefina comenzó a crear contenido durante la pandemia. Se preguntó cómo podía seguir anunciando a Jesús. La respuesta fue abrir una cuenta en TikTok e Instagram. Desde entonces combina vídeos sobre el Evangelio, momentos de oración, escenas cotidianas de la vida religiosa e incluso tendencias de las redes, siempre con un mensaje cristiano de fondo.
7: No sé si a ustedes les pasa, pero muchas veces nos cuesta mucho amar como el límite, la debilidad, lo que no brilla, lo que no está tan bueno, lo que no nos sale bien, lo que habla de pequeñez. Y creo que Jesús nos enseña a que toda redención empieza por este intento de amar nuestra debilidad, en lo que no somos buenos, lo que no nos sale bien.
6: Una presencia digital que acerca a la Iglesia a muchos jóvenes y recuerda que las redes sociales también pueden convertirse en un espacio para el encuentro con Dios. Feliz domingo y hasta la semana que viene.
3: A grandes trazos, la literatura con la directora de proyectos de Literocio, Maika Rivera, que esta semana nos recomienda La erupción Zafiro de I Am Redroid, en concreto el primer volumen de la saga, La decisión de la espada, una obra de inspiración medieval que nos presenta a los protagonistas, dos jóvenes marcados por una elección que lo supera, un libro que si leemos con cierta profundidad nos habla de algo profundamente humano, como es la llamada a descubrir nuestra vocación. Buenos días, Maika.
8: Buenos días, Mario. Traemos a nuestro autor revelación en el género de la fantasía. épica de nuestro país, fantasía sin romance. Hablamos de I Am Red Right con su saga La Decisión de la Espada, que está siendo publicada por la editorial HarperCollins Ibérica, con unas ilustraciones de portada absolutamente espectaculares. Uh-huh. I Am Red Right se nos presenta como un autor que disfruta mucho creando historias cargadas de momentos emocionantes. Damos fe de esos momentos emocionantes. Empezó a escribir de forma casual una historia sobre un joven portador de una espada de fuego, una idea lo suficientemente poderosa como para dar origen a esta exitosa tetralogía, La Decisión de la Espada, que comenzó como autopublicación y ha tenido una gran acogida en español y en inglés. Ahora mismo tenemos en librerías La Erupción Zafiro y uh-huh. los dos siguientes, La Tormenta Esmeralda y El Terremoto Citrino. El cuarto libro saldrá en septiembre, El Huracán Rubí. ¿Ya? La primera entrega, La Erupción Zafiro, se nos presenta en 6 palabras, 4 reinos, 2 espadas, 2 destinos. Noak, el que nunca se rinde, ha perdido a su padre, su hogar. Ya no le queda nada, solo esa espada de fuego unida a su destino. Y por eso decide viajar por los 4 reinos para reclamar lo que le pertenece por nacimiento. Y nos gusta especialmente la otra protagonista, Bien, que lo tiene todo en contra. Hermanas, madre, casi el reinado entero. No parece que esté a la altura a ojos terrenales, pero a ojos divinos la cosa cambia. Es la elegida y tiene que controlar los poderes de su espada sagrada correspondiente. Es muy interesante la recreación que I Am Red Right hace de lo religioso en su mundo imaginado. Nos regala paisajes limpios, de mucha belleza y sentimiento en ese contexto fantástico.
3: Mira, y también nos enseña que podemos descubrir que cuando nos atrevemos a seguir adelante, incluso sin tener todas las respuestas, pues ahí está el paso adecuado. Vamos ya con la mirada internacional a la vida de la Iglesia desde Hispanoamérica. En su intención de oración de este mes de julio, el Papa nos invita a rezar por el respeto de la vida humana para que toda persona, desde su concepción hasta la muerte natural, sea acogida, protegida y respetada. Esteban Pítaro, buenos días.
9: Muy buenos días, Mario. La intención de oración que el Papa León XIV nos pide este julio es clara, urgente y siempre vigente. León XIV prolonga el clamor que puso sobre la palestra desde su inicio, Petrino, también, por supuesto, mucho en España durante su intervención, por ejemplo, ante el Congreso de los Diputados y en varias ocasiones más. Toda vida humana debe ser reconocida y custodiada desde su concepción hasta su ocaso natural en cada circunstancia de su existencia. Una auténtica meta de la civilización a la que nos interpela el Santo Padre, dirigiéndose al Señor de la vida, de quien cada vida es un don sagrado que refleja su rostro. El Santo Padre pide la gracia de reconocer y custodiar el valor único e irrepetible de cada ser humano. León XIV pide a la vez perdón por las ocasiones en las que prevaleció la indiferencia y la cultura del descarte, y nos pide a todos que seamos hogar abierto donde toda existencia sea celebrada, donde nadie se sienta sobrante y donde la dignidad humana sea siempre respetada y protegida. Alzad la mirada, Mario, alcemos la mirada, esta vez por la vida vulnerable, la que no nace, la que se ahoga en el Mediterráneo, la que duerme en la calle, la que está sola y sin sentido esperando la muerte. Unámonos a la intención del mes del Santo Padre, recemos por la vida, pero también hagamos por la vida. Alcemos la mirada y unamos a la oración un gesto de amor por la vida.
3: Te doy gracias, Padre, porque has escondido estas cosas a los sabios entendidos y las has revelado a la gente sencilla. Es 5 de julio, es 14, domingo del tiempo ordinario. Vamos con el comentario del Evangelio para la semana que ya comenzamos. Jesús Luis Sacristán, de nuevo, buenos días.
10: Saludos de nuevo. La vida del cristiano no es lucimiento, sino sencillez. Solo así recibiremos la herencia del cielo.

0: No nos olvidamos, claro que no, de Venezuela. Vamos a seguir rezando por cada persona que permanece bajo los escombros, por los que ayudan sin descanso, por los que han perdido sus casas, sus familias y por los niños también, que están solos. Y es que precisamente las monjas que cantan esta canción se están preparando para acoger a esos niños que se han quedado sin casa por el terremoto. Victoria Montaner, buenos días.
1: Buenos días, Mario. Sí, se trata de las hermanas Agustinas Recoletas del Corazón de Jesús, en la ciudad venezolana de Los Teques. Ellas tienen casa de acogida para niños abandonados con problemas familiares, pero a partir de esta semana les van a empezar a llevar pequeños de familias víctimas del terremoto. La labor social, Mario, de estas hermanas en el país es inmensa, porque además de estas residencias, ellas tienen un comedor social, un colegio, ofrecen atención médica y prenatal. Bueno, una labor preciosa que, por si fuera poco, combinan con la música. Este es el último tema que han lanzado, que se llama Te seguiré, y trata sobre lo que viven a diario estas hermanas, la entrega total, el acompañamiento incondicional y la certeza de que pase lo que pase, no caminamos solos. Un mensaje que cobra un sentido especial en estos días.
0: Qué bueno, venga, vamos con la frase del día.
1: Pues de San Antonio María Zacaria, que hoy celebramos su día. Ajá. La tibieza es la mayor enemiga de Cristo crucificado y el mayor obstáculo para la perfección.
0: Victoria Montaner, hasta el próximo domingo.
1: Adiós, Mario.
0: Adiós, Jesús Luis Acristán.
2: Hasta el mediodía.
0: Hasta luego, Maika Rivera.
3: Hasta el domingo.
0: En el control técnico estuvo Chechu Martínez. Que tengas una buena semana y hasta el domingo que viene, si Dios quiere.

0: Pues son las 10, las 9 en las preciosas Canarias.
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0: Juanma Moreno toma posesión por tercera vez como presidente de la Junta de Andalucía. Antonio Herraiz, buenos días.
3: Y lo hace Cristina, muy buenos días, tras su pacto con Vox. Con rigurosa puntualidad, a las 9:30 de la mañana, Juanma Moreno ha jurado su cargo en los jardines del Palacio de San Telmo.
4: Juro cumplir fielmente mis obligaciones del cargo de presidente de la Junta de Andalucía, con lealtad al rey, y guardar y hacer guardar la Constitución como norma fundamental del Estado.
3: Nos situamos ya en la sede de la presidencia andaluza, donde está Inmaculada Jiménez. Inma, ¿qué tal? Buenos días.
5: Hola, ¿qué tal? Buenos días. Con algo de calor ya en Sevilla, no hay que olvidar que tenemos un aviso naranja por altas temperaturas y ante 360 personas entre autoridades e invitados. Entre ellos estaba el expresidente Mariano Rajoy. Acaba de tomar posesión, está finalizando en estos momentos el acto, Juanma Moreno como presidente de la Junta de Andalucía. Como decías, lo hace por tercera vez, pero en esta ocasión gracias a ese pacto de gobierno con Vox. De ahí que, tras jurar su cargo, Juanma Moreno ha querido defender los acuerdos, el entendimiento, insistiendo en que sus valores no van a cambiar.
6: La vía andaluza es el sí al acuerdo, a la proximidad entre todos, y ha sido siempre contraria a los cordones sanitarios. La vía andaluza es inclusiva y no excluyente con ningún tipo de ámbito político, porque en esta Andalucía que estamos haciendo, cada vez más grande, cabemos todos.
5: Arranca así la 13ª legislatura en Andalucía, en la que por primera vez, como decimos, Vox forma parte del gobierno. Lo hace con una vicepresidencia y, recordemos, con una macroconsejería que engloba turismo, justicia, administración local y desregularización. Al frente va a estar Manuel Gavira. La suya va a ser una de las 13 consejerías de este nuevo gobierno que tiene previsto reunirse ya el próximo miércoles.
3: Gracias, Inma. Juanma Moreno ha llegado al día de hoy dejando claro que no está contento porque el gran objetivo era seguir gobernando en solitario. Lo dijo Herrera en COPE en la única entrevista que ha concedido tras el acuerdo con Vox.
7: Yo no estoy contento por una razón, porque al final me hubiese gustado tener un gobierno, pues un gobierno en solitario, me hubiera gustado tener un gobierno en el que pudiera pues estar solo, ¿no?
3: En la Bisbal d'Empordà, en Gerona, los bomberos siguen trabajando para afrontar posibles nuevos focos en el incendio que ha arrasado 2.400 hectáreas en el macizo de las Gavarras. Después de quedar estabilizado este viernes, ahora preocupa el viento y las altas temperaturas que se esperan para este domingo en toda España. Joan Rovira es jefe de intervención de los bomberos de la Generalitat de Cataluña.
8: Continuaremos trabajando a lo largo de toda la jornada. Sí que continuamos con una preocupación por el hecho de que tenemos un perímetro muy irregular con mucho foco secundario que nos dificulta fijar un perímetro claro entre lo quemado y lo que no. Por tanto, mantenemos la fase de estabilización, pero también con una preocupación porque por delante tendremos un día complicado.
3: Estados Unidos está de cumpleaños. Celebran el 250 aniversario de la Declaración de Independencia en un proyecto político que ha marcado la edad contemporánea mundial. Donald Trump ha presidido esta noche el acto central en el que se ha homenajeado a sí mismo, ha cargado duramente contra sus rivales y ha bromeado una vez más sobre la posibilidad de presentarse a un tercer mandato.
9: Reconstruimos nuestro ejército en mi primer mandato y lo hemos usado un poco en, no diría tercer mandato, porque no quiero ninguna caracterización.
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3: Y Movistar, nos acerca la última hora del Mundial. Ya conocemos las dos primeras selecciones clasificadas para los cuartos de final, Rubén Vasco.
10: Marruecos ganó ayer por un contundente 0-3 a Canadá, mientras que una de las principales favoritas, la Francia de Kylian Mbappé, ganó por la mínima 1-0 a Paraguay, Javi Gómez.
11: Primer cuarto de final definido. Ganó Francia con un gol de Kylian Mbappé de penalti. Es séptimo en este Mundial, así que Marruecos-Francia en Boston el próximo día 9. De anoche, mucha crítica por parte de los franceses sobre el juego paraguayo. Se quejaron Cherki y Mbappé por la dureza. Respondió el portero rival diciendo que su juego es así, honor a Paraguay, pero los de Mbappé a la siguiente ronda.
10: Y en el día de hoy tan solo tendremos un partido a las 10 de la noche, Brasil-Noruega. Y los nuestros, la selección española de Luis de la Fuente, jugará mañana lunes a las 9 de la noche con la única duda en el 11 en el puesto de lateral derecho. En ciclismo, hoy se disputa la segunda etapa del Tour de Francia con final en Barcelona. De momento el líder de la general es Jonas Vingegaard. Y en Fórmula 1, la carrera del Gran Premio Silverstone comenzará a las 4 de la tarde.
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3: Estás ya en compañía del fin de semana de COPE con Cristina.
0: Querido Antonio, muchísimas gracias. Si te parece, nos juntamos dentro de una hora para más noticias. Y aquí empieza fin de semana de COPE con Cristina.
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0: Buenos días, España. Domingo 5 de julio y te damos la bienvenida a Fin de Semana con Cristina en la cadena COPE. Somos los que te acompañan, te entretienen y están a gusto a tu sitio los sábados y los domingos de 10 a 2. El calor va a volver a superar hoy los 40 grados. Fíjate, más de 40 grados en los valles del Tajo, el Guadiana y el Guadalquivir, y puntualmente en áreas de Galicia y el Valle del Ebro. Así nos contaba Jorge Olcina la previsión para la semana que entra.
1: Venimos de una primera oleada fuerte de calor y empieza la segunda, que va a permanecer bastantes días, al menos hasta el jueves vamos a estar bajo la influencia de esta masa de aire tan cálida. Volvemos a ver los 40 o a lo mejor alguno más en Madrid, volvemos a ver casi los 44, 45 en el Valle del Guadalquivir, también en la depresión del Ebro, volveremos a ver más de 40 en Bilbao y bueno, en el resto de España es verdad que el resto del Cantábrico pues no llega a valores tan elevados, pero bueno, ya notan una subida importante y en el Mediterráneo igual, ¿no? Por tanto, sí, calor de manera importante al menos hasta el jueves.
0: Ya has oído que se ha estabilizado el incendio del bellísimo Ampurdán, que ha dejado arrasadas casi 2.500 hectáreas de un territorio verdaderamente emblemático por su belleza. Miles de vecinos siguen confinados y las llamas han quemado 4 casas y afectado 7 edificios. Y la noticia del día es sin duda que hoy toma posesión Juanma Moreno, al frente de un gobierno en Andalucía que no se ha hecho esperar largamente, como ocurrió en Aragón, Castilla y León o Extremadura. El líder ha apostado por el realismo político y ha pactado con Vox, puesto que necesitaba 2 de sus escaños. El resultado es una coalición de 68 asientos, el mayor apoyo logrado nunca por un presidente andaluz. Apenas 24 días ha empleado Juanma Moreno en cerrar un acuerdo en el que promete industrialización andaluza, bajada de impuestos y soluciones al problema de la vivienda. Los de Abascal al final han conseguido un solo puesto. El portavoz de Vox, Manuel Gavira, será vicepresidente y consejero de Turismo, Desregulación, Justicia y Administración Local, todo en uno. Pero lo cierto es que no es la única vicepresidencia. Habrá más vicepresidentes del PP. Se ha introducido, eso sí, en el acuerdo el polémico concepto de la prioridad nacional. No significa gran cosa, puesto que las leyes y la Constitución españolas protegen a los extranjeros que se asientan en nuestro país y cotizan sus impuestos, y además les garantizan igualdad. Pero el término va envenenando la convivencia nacional y convenciendo a ciertos sectores de que para mejorar nosotros debemos poner en segundo plano a los emigrantes. La dinámica, en definitiva, es la misma que utiliza la ultraizquierda, la creación de bloques, de enemigos que permiten potenciar el voto de los descontentos creando un falso opositor. Prueba de ello, y es bien interesante esta noticia, es la encuesta de hoy en La Vanguardia, que certifica una rotunda mayoría absoluta a la derecha en caso de elecciones, pero que especifica que el PP pierde 5 escaños de intención de voto y los de Vox añadirían 31. Para la izquierda se reserva un batacazo, 10 escaños menos para el PSOE y casi 20 menos para Sumar. En total, PP y Vox tendrían nada más y nada menos que 196 escaños, cuando la mayoría absoluta está en 176, 20 asientos por encima. La encuesta también certifica que hay un gran deseo de elecciones. La mitad de los españoles quiere adelantar los comicios y el 58% ratifica estar preparado para ir a votar. Solo un 7% apuesta por la moción de censura. El sorprendente veredicto no es solo el triunfo absoluto de Núñez Feijóo y Abascal, sino que el PP con la que está cayendo retroceda. Es verdad que la ultraderecha sube en toda Europa y que, por ejemplo, en Alemania podría ganar las elecciones nacionales. Pero los populares denotan incapacidad para hacerse con un discurso alternativo al de la confrontación con los emigrantes que plantea Vox o la estigmatización de los musulmanes. En realidad, hay que reconocer que el sudoku de Feijóo es endiablado, porque ha de hacerse paulatinamente a gobernar con Vox en las autonomías, pero su discurso moderado capta votantes de izquierda. Según la encuesta de La Vanguardia, uno de cada 10 votantes del PSOE se va a los partidos conservadores y uno de cada 15 de Sumar apostaría por el PP e incluso por Vox. Atrapado entre las dos cosas, gobernar con Abascal y seducir al centroizquierda, la derecha moderada, Núñez Feijóo, no consigue que destaque un discurso propio, original y alternativo. Al final, la encuesta de Ipsos otorga 12 millones de votos al bloque conservador y apenas 8,5 a la izquierda, que perdería 2 millones de votantes. Pedro Sánchez ha conseguido llevar a los suyos a la debacle de los años 2000 o 2011.

0: tres minutos de miedo, de angustia, de no entender qué estaba pasando. Personas como Esteban buscaban a sus familiares, otras como María intentaban explicarse qué había pasado.
1: Se movió el piso, pero no, de repente todo empezó a moverse como si fuera, como si estuvieses en el agua, ¿sabes? Como onda, pero fue horrible, de verdad. Y todas las paredes, en la parte de las escaleras fijas, todas esas escaleras se desprendieron, se arrajó toda la pared por el piso, todo, y cayeron cosas del techo, me imagino que no estaban bien sujetos, bueno, cayeron al piso.
0: Tres minutos, pero que parecieron años, fue lo que duraron los dos terremotos de 7,2 y 7,5 magnitudes. Realmente cifras espectaculares que han roto el país entero. Venezuela, miles de desaparecidos y miles de muertos, porque no queremos olvidarnos de ellos en el final de esta semana y queremos recordar lo ocurrido. Con nosotros está Daniel Santos. Buenos días.
2: Buenos días, Cristina. 2.954 son las personas que han fallecido, entre ellas, lamentablemente, 34 españoles de momento. Y digo de momento porque, por desgracia, todavía la ONU calcula en alrededor de 50.000 los desaparecidos, entre ellos 140 españoles. Muchas de esas personas siguen debajo de los restos de lo que antes eran bloques de viviendas familiares. De hecho, en un primer momento eran los propios vecinos quienes, con las herramientas que tenían, quitaban los cascotes para sacar a los supervivientes. Todo esto con la policía y los militares mirando de brazos cruzados, algo que, por supuesto, indignó a todos los ciudadanos.
3: Tenía que traer una pala, un pico. Mano, es un informe para defender la patria, huevón. Para defender un país, el país es esto es el país que necesita de ustedes, huevón, un arma. Para echarnos plomo y coñazo sí. No estamos en guerra, estamos en una situación. Porque cuando estás en la autopista, en la Francisco Pajardo, son malotes. Demuéstreme su maldad aquí, pues. Demuéstreme su maldad con un pico, una pala en esta mierda.
0: El pueblo venezolano representa la resiliencia humana en todo su esplendor, con unos gobernantes que evidencian un sistema fallido y que, lejos de ayudar, han puesto trabas y dificultades a que entrase la ayuda humanitaria. Han sido los propios venezolanos quienes levantan un grito de auxilio para poder salvar, en muchos casos, a sus propios familiares.
4: ¡Aquí hay familia viva! Entonces, si no la buscamos, no vamos a tener soluciones. Tenemos que tener soluciones y empatía por los demás. Esos no son perros, son nuestra familia que están ahí. Yo quiero conseguir mis hijos vivos o muertos, pero los quiero conmigo. No me los van a tirar en una fosa común. Esos no son perros, son mis hijos.
0: Como comentamos, la ayuda de la policía y los militares ha brillado por su ausencia. Y la carencia de empatía que denuncia este señor es tal que, en ocasiones, lejos de ayudar, han robado el dinero de las víctimas.
5: ¡Suéltalo!
6: ¡Agarre su distancia!
5: ¡Suéltalo!
6: ¡Agarre su distancia!
5: ¡Suéltalo!
6: ¡Está bien, está bien! Está bien.
5: ¡Suéltalo, que lo vamos a romper!
6: ¡Agarre su distancia!
5: ¡Suéltalo!
6: ¡Agarre su distancia!
2: Todo esto ocurría fuera, pero dentro de los edificios había gente como Victoria que luchaba y gritaba por sobrevivir y porque alguien les encontrara.
7: Lo perdimos prácticamente todo, aunque estamos nosotros, pero no tenemos hogares. Empezaremos nuestra vida desde cero, pero con mi familia eso es una motivación a seguir adelante, a crecer.
0: Si en los últimos meses ya la situación en Venezuela era muy complicada, no solo por razones económicas, sino por todo el cambio político que se estaba padeciendo, ahora zonas como, por ejemplo, La Guaira, la zona cero de la catástrofe, son lo más parecido a un paisaje posapocalíptico. Entre los escombros todavía queda mucha gente viva que necesita ser salvada, porque el tiempo va en su contra. Los equipos de rescate, como la Unidad Militar de Emergencias, la UME española, trabajan sin descanso, buscando señales de vida entre los escombros. Un ejemplo es Hernán, que ha conseguido ser salvado tras 8 días debajo de los restos del edificio donde trabajaba, recibiendo aire y agua a través de una sonda y una manguera.
2: Otro caso, Cristina, que revive un poco la esperanza de un país en duelo es en este momento en el que los rescatistas sacan a una señora de 70 años 8 días después.
8: ¿Has sacado un brazo?
9: No,
8: no puedo.
9: Ya va, ya va.
10: Una mano,
9: esta manito,
10: con cuidadito ahí.
8: Ay, ya va.
10: Con cuidadito ahí.
8: Mucho que están ahí, papá, me van a rajar.
10: Tranquila, tranquila, tranquila. Estamos con cuidado, vamos con cuidado.
9: Eso, amor.
10: Mira, ayuda, mira.
9: Si puede, claro que puede. Usted es una mujer fuerte.
8: Ay, ay, ay.
9: Tú eres una mujer fuerte.
2: O la emoción de este bombero al conseguir salvar a un niño hace unos días.
11: Gente, lo logramos, sacamos a Santiago. Después de haber sacado tanto muerto, un niño de 10 años con vida. Al tercer día, casi cuarto día de esta catástrofe, canalizamos y lo mandamos para Caracas. Está vivo.
0: Según fuentes oficiales, casi 900 edificios, es difícil imaginarlo, han quedado inhabitables y tienen que ser demolidos. Al menos 15.000 personas han perdido lo poco que tenían, su hogar, los recuerdos de toda una vida. Pero Gersón, un padre de familia, no ha perdido la esperanza.
7: Lo perdimos prácticamente todo, aunque estamos nosotros, pero no tenemos hogares. Empezaremos nuestra vida desde cero, pero con mi familia eso es una motivación a seguir adelante, a crecer.
0: Cuando no te queda nada, lo has perdido todo, lo único que importa es lo que más quieres. Queda claro lo que es fundamental. Y seguro que tú nos estás escuchando ahora pensando en tu mujer, en tu pareja, en tus hijos, incluso en tus propios nietos, por los que seguro darías la vida. Dayana, una madre primeriza, vio cómo un edificio se derrumbaba sobre su cabeza mientras sostenía a su recién nacido de 20 días en brazos.
12: Siento que vuelo por los aires, seguido de eso entro como sumergida en agua con tierra y seguido caí en un hueco que fue en la fosa que caí. Con mi bebé. Yo nunca solté a mi bebé, lo tenía en la mano izquierda, no sé cómo no lo solté.
2: Dayana estuvo atrapada 12 horas junto a su bebé. Asegura que tocaba su diminuta nariz para comprobar que seguía respirando, un pequeño aliento que le daba esperanzas.
12: Yo todo era por mi bebé. Mientras él estuviera vivo, él fue mi motor para yo estar despierta y alerta a todo. Mientras él estuviera vivo, yo iba a estar viva.
0: El pueblo venezolano tiene por delante un camino muy duro y tardará tiempo en recuperarse de esta terrible tragedia. Después de ver tanto caos, sufrimiento y devastación, pero también tanto optimismo, empatía y humanidad, hay una cosa que queda clara. Vivir es un privilegio. En un minuto, todo lo que tienes puede desaparecer. Pero también es cierto que si uno mira la realidad y lo que hay, mantiene la esperanza cuando la fatalidad se presenta. Como decía el rey Salomón en el Eclesiastés, hay una esperanza para todo aquel que está entre los vivos.

0: Y de nuevo con Dani Santos repasamos cuanto nos preocupa por todo el orbe. En este domingo, el Papa León XIV ha visitado la isla italiana de Lampedusa siguiendo las huellas de su predecesor, el Papa Francisco.
1: Pues sí, Cristina, el pontífice ha exigido una respuesta humana ante el drama migratorio y ha enumerado las causas de la indiferencia al sufrimiento ajeno.
2: Los muertos en este mar son víctimas ya de decisiones tomadas o de decisiones omitidas. El desinterés por el bien común y la corrupción en los lugares de procedencia. Un sistema económico mundial que genera pobreza y exclusión. El miedo que fomenta prejuicios y desprecio. El pensamiento de que estos problemas no nos competen. Los cálculos criminales de quien se lucra a costa del drama de otros. Todo esto reproduce hoy el apresurado pasar de largo del relato evangélico.
1: Afirma que Lampedusa y Linosa se encuentran hoy en un camino peligroso, similar al de Jerusalén y Jericó, donde miles de personas han caído en manos de bandidos que los despojan de todo. También ha recordado que el mar se ha quedado con aquellos que no lograron llegar, pero su presencia, asegura, interpela a todos. Además, el Santo Padre explica que el fenómeno migratorio dirige una clara llamada a la sociedad europea. Por este motivo, ha instado a Europa a usar su potencial único para afrontar la crisis de modo orgánico, creando un plan estratégico de larga duración que sea capaz de acoger, proteger, promover e integrar a los inmigrantes.
0: Y la semana pasada teníamos con nosotros, probablemente lo recordáis, a Juan José Aguirre, quien ha sido obispo de Bangasú durante larguísimo tiempo y ha pasado nada más y nada menos que 45 años de su vida en África. Bueno, pues resulta que acaban de asesinar frente a su casa al padre Crépin Martial, vicario de la parroquia de San Juan Bautista, justamente en la diócesis de Don Juan José. Él ha escrito una carta donde ha recordado al sacerdote y denunciado de nuevo la violencia que padece el país, como ya lo hacía hace 7 días en este programa.
3: Bueno, tengo miles de momentos en mis pupilas grabados en donde he visto, está muy cerca del sufrimiento, tocado el sufrimiento. Una vez estábamos en la mezquita musulmana de Bangasú y un grupo de tiradores los estaban matando, matando. Nos fuimos un grupo de curas conmigo, nos pusimos delante de la mezquita para hacer de escudos humanos y allí nos pasaban las balas rozando. Mis curas tenían miedo. Fue al segundo día cuando yo entré en la mezquita y vi, el imán me enseñó 23 cadáveres, estaban en el suelo, niños con un boquete en el pecho.
0: Precisamente que Pim Marcial, el asesinado, estaba al tanto de trazar soluciones y encuentros entre los distintos bandos y realidades del país. Y su cuerpo ha estado tirado, ensangrentado hasta las 5 de la mañana cuando lo encontraron. El asesinato es una muestra más de la inseguridad y el peligro contra las creencias religiosas. Mónica Oltra ha dado el paso definitivo de su regreso a primera línea política en Valencia al ser ratificada oficialmente como candidata de Compromís a la alcaldía de la ciudad.
1: La proclamación ha tenido lugar durante la asamblea extraordinaria celebrada en el Jardín Botánico, un escenario cargado de simbolismo al ser el mismo donde en 2015 se selló el acuerdo que abrió la etapa del gobierno de izquierdas. Con su designación ya formalizada, Oltra reinicia su carrera política con el objetivo de ampliar el espacio de Compromís mediante el diálogo con otras fuerzas progresistas y colectivos sociales. Su regreso se produce justo 4 años después de abandonar la primera línea tras su dimisión como vicepresidenta de la Generalitat, en un contexto marcado por la investigación relacionada con el caso de los abusos cometidos por su exmarido a una menor tutelada. De este modo, la exvicepresidenta del Consell, aún con el juicio pendiente, ha vuelto a la vida política este 4 de julio con un mensaje claro. Con todos vosotros unidos podremos.
0: La verdad es que el desembarazo de cierta izquierda a mí me deja perpleja. O sea, me pregunto qué político de otro sector, concretamente del centro o de la derecha, tendría la tolerancia pública y además de distintos partidos para volver a primera fila cuando hizo la vista gorda al abuso que su marido hacía de una menor que dependía de ella en las instituciones públicas de Valencia. Evidentemente, está la presunción de inocencia, pero es tan grave el delito que se sospecha en su persona que parece mentira que la izquierda apoye semejante cosa. Y la torpeza de la guerra de Irán se evidencia efectivamente en el rebrotar del odio antiamericano y el apoyo al poder de los ayatolás tras el conflicto. Prueba de ello es que Irán ha convertido el funeral de su asesinado presidente Jamenei en un desafío a Washington en pleno aniversario de la independencia.
1: Y lo han hecho entre gritos de muerte a Estados Unidos. El régimen exhibe unidad en torno a las exequias por el líder supremo y moviliza a decenas de miles de personas en Teherán, coincidiendo, como dices, Cristina, con el 250 aniversario de la independencia de Estados Unidos. La coincidencia en el calendario no responde a una convocatoria política explícita, pero sí dota de un enorme simbolismo a dos relatos nacionales enfrentados apenas unas semanas después del conflicto. La República Islámica pretende proyectar la imagen de un régimen que ha sobrevivido a la guerra, mantiene intacta su estructura de poder y conserva capacidad para movilizar a la población pese al golpe sufrido con la muerte de su máxima autoridad política y religiosa. Más que un funeral, Cristina, las autoridades iraníes han organizado una semana de ceremonias concebidas como una demostración de continuidad del Estado y de la cohesión nacional.
0: Es tremendo, porque antes de la guerra había, lo recordarán los oyentes, muchísimas manifestaciones ya en defensa de las mujeres, sí, en contra de la obligatoriedad del velo. Había por fin una movilización social. Eso ha desaparecido. La guerra ha generado, como es natural en los pueblos atacados, una concentración en torno al poder y ha potenciado de nuevo, insisto, el régimen de los ayatolás. Y arrancan las primarias de Más Madrid para elegir a la líder de, o al líder de su nueva etapa.
1: Y la militancia lo hará entre la continuidad de la ministra de Sanidad, Mónica García, o la candidatura alternativa Más Madrid Abierto, una plataforma que reivindica un modelo organizativo basado en la participación interna, la transparencia y la pluralidad, liderada por la abogada Leticia Bisaño Robledo. La votación, que se celebra de forma telemática entre los días 4 y 6 de julio, permitirá renovar la dirección autonómica del partido y resolver también varios procesos internos en distintas agrupaciones municipales. Los resultados provisionales se conocerán el próximo 8 de julio y, posteriormente, se abrirá un plazo de 5 días hábiles para la presentación de posibles alegaciones.
0: Y terminamos con un follón que se ha montado a raíz de las declaraciones de Jaime de los Santos, vicesecretario de Igualdad del PP. Recordáis que esta semana afirmaba en el Parlamento, y permitidme que utilice las palabras, que estaba orgulloso de ser a la vez maricón y miembro del Partido Popular. La personalidad rotunda del líder ha quedado clara cuando asegura que la autodeterminación de género es una ficción. Quiero hablar de esto porque realmente es una posición muy valiente. O sea, el hecho de que de repente pues un muchacho o una muchacha se levante en una mañana y vayan al registro a cambiar su identidad sexual es ciertamente una cosa disparatada. Y en plena jornada del orgullo gay, De Santos no ha tenido empacho en subrayarlo.
1: Y además, Cristina, van a pedir un informe psicosocial.
0: El Partido Popular sí va a reformar, exacto, la legislación si llega al poder.
1: Asegura que, por lo que dices, la ley de trans protegerá a las personas trans de principio a fin durante toda una transición que es en sí misma, asegura, profundamente trascendente y en muchos casos traumática.
4: No vamos a desproteger a las personas trans. La autodeterminación en sí misma es una ficción. Si usted quiere pasar por un registro civil a registrar cualquier otra cuestión, tiene que llevarla documentada. Un informe, efectivamente, psicosocial. En este país no podemos conducir hasta que cumplimos los 18 años. Y, sin embargo, estamos pretendiendo hacer que con 16 años se haga algo tan, insisto, trascendente.
0: Esto solo lo podía hacer una persona gay y ya podemos estar agradecidos, porque ha subrayado los Santos lo muy traumático que puede resultar la doble mastectomía, el quitarle los pechos a, sobre todo, adolescentes y chicos jóvenes que quieren cambiar de sexo, o la castración, la amputación de los órganos genitales a quienes son varones y quieren convertirse en mujeres. La decisión es tan rotunda, tan grave, es tan para toda la vida, que ciertamente qué menos que autorizar un acompañamiento médico de estas personas, cosa que ahora mismo está se evita y está prohibido. En fin, polémica ahí en pleno orgullo. Vamos a reírnos un poco con Fernando Martín y también tenemos que pediros ayuda para la tertulia de las 12. Por favor, enviadnos mensajes de sonido contándoos los fiascos que habéis montado en internet cuando habéis comprado cosas y os han llegado productos inauditos, las anécdotas que habéis protagonizado, las cosas más originales que habéis comprado. El WhatsApp de sonido es el 666-5540-00. Dejadnos ahí vuestros mensajes. 666-5540-00.
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2: ¡Ole, ole, ole, ole, ole! ¡Que nos gusta el momento del humor! ¡Qué falta nos hace! Fernando Martín, muy buenos días.
3: ¡Muy buenos días, Cristina!
2: Bueno, que está el estudio lleno de savia nueva porque a Dani Santos le acompañan nuestras tres becarias de veraño. De veraño. Las tres grandes, Miriam Alía, buenos días.
4: Buenos días,
2: Vani
4: Cristina.
2: Vani Sánchez, buenos días. Y María Mave, buenos días.
5: Buenos días, Cristina.
2: Pues ala, ¿de qué vamos, Fernando?
3: Pues mira, es que ayer me encontré por la calle con una especie que considero cada vez más extinta. Y la verdad que me llevé una alegría de encontrármela. Una mujer que se golpeaba el pecho con el abanico.
2: ¿Eh? ¿Ah, sí?
3: Sí, es un personaje de verano clasiquísimo este. Sí, o sea,
2: Traf, yo lo hago, traf.
3: Si alguna vez...
2: es que para hay que tener una delantera poderosa.
3: Sí. Estás diciendo como así de pasadillo que tú... Bueno, que digo que si alguna vez hacen un festival, que ahora está muy de moda, el I Love 80s, los 90s y estas cosas, si alguna vez hacen el I Love 60s, tienen que actuar señoras que se golpean el pecho con un abanico.
2: Exacto.
3: O sea, que además lo cogen como, lo cogéis, Cristina, que has dicho que tú lo haces, como sí. Si estuvierais agarrando el micro en el casting de La Voz, ¿eh? Lo cogéis así.
6: El lobo de Wall Street.
2: Nos aferramos a él.
3: Bueno, la señora de ayer debía de ser muy sentida porque se estaba metiendo unos golpetazos en el pecho que parecía que estaba paleando a un pulpo. Le parecía que le estaba asustando. Se estaba despidiendo de sus nietos, ¿vale? Pero lo mejor es que le dicen sus nietos, ¡hasta mañana, abuela! Y claro, yo me quedé como diciendo, ¡ah, pero que se van a ver mañana otra vez! O sea, pues menos mal, si se llegan a despedir para un año, la mujer se hace tatuajes con el compás, con la punta del compás. ¿Te acuerdas? Bueno, dicho esto, voy a hablaros de personajes de verano. Efectivamente, estamos ante una nueva plaga, ¿vale? Un personaje de verano que acecha y que se está reproduciendo, pues yo qué sé, como si fueran conejos swinger.
2: Que son los... ¿Esto?
3: Son los que tienen ventiladores en el techo. No sé si os habéis encontrado con alguno.
6: ¿Eh? Yo voy a pecar, soy uno de ellos.
3: Madre mía,
2: yo
3: madre
2: quiero
3: mía.
2: Ponerme dos o tres. Sí.
3: Esto es como la nueva freidora de aire, lo del ventilador en el techo. Sí. Esta gente se te acerca y te dice al oído, me he puesto ventilador en el techo y vas a pecar. Y te empiezan a decir cosas como, menudo inventazo. Se duerme de maravilla. Es mucho mejor que el aire acondicionado. Intentan venderte las... Tú eres así, ¿no?
6: Yo no tanto, pero sí que es cierto que está el plus de que no te costivas por la noche con el aire acondicionado.
3: Te intentan vender las bondades del ventilador de techo y te dicen cosas como... Tiene tres velocidades diferentes.
6: Claro, pero eso también le tenía el de mi abuela, me refiero.
3: Lo puedes poner más suave o más fuerte, que claro, yo me quedo pensando, ¿y cuál es la otra? Porque dice tres velocidades diferentes, más suave, más fuerte, ¿y la otra cuál es? ¿Eh?
6: A ver si...
3: De verdad. A mí la verdad que un ventilador al que no te puedes acercar para hacerlo de... A mí no me interesa ningún otro ventilador. Hay muchísimos personajes de verano por todas partes. Uno de mis preferidos es el que baja por la tarde a la playa.
6: Miedo me das.
3: El que te dice, ahora es cuando se está bien aquí.
2: A las 8 de la tarde.
3: Exactamente.
2: ¿Sí?
3: Que baja a la playa cuando ya se han ido los socorristas, cuando el sol ya no es tan peligroso.
2: ¿O no hay sol?
3: Claro, directamente. Este es un avanzado. Seguro que tiene ventilador en el techo también. Sí.
5: Es de esos.
3: Por cierto, hablando de personajes de verano, hay uno que me encanta también, que es el de la familia. No es un personaje, es una familia. Una familia característica de verano, que es la familia nórdica. Que es la familia que ha venido desde Oslo, Estocolmo, en caravana, que a su lado Iniesta parece Eddie Murphy directamente, sí. ¿Vale? Porque, que es una familia de criaturas perfectamente rubias, muy blancas y equipados con todo tipo de artilugios en una autocaravana y que comen palitos de zanahoria. palitos de zanahoria, de apio mojados en hummus, ¿vale? Esto se ve cuando te vas de viaje.
2: Mientras los demás se apretan un bocadillo, exacto, de filetes empanados, siempre ellos están con la zanahoria.
3: Una familia nórdica, siempre vemos alguna en verano. Y luego, por supuesto, también afloran en verano otros personajes, como por ejemplo el chino fumando de cuclillas en la puerta de su tienda.
6: Total. Sí, sí, sí.
3: Y luego otro que me encanta, que es el que se pone la toalla en primera línea de orilla, no de playa, en primera línea de orilla, de directamente, orilla, ¿vale? Sí. Y luego se sorprende cuando le moja la ola.
6: Hay que ver el cambio climático.
3: Claro, que se queda como sorprendido, como diciendo, uy, ¿pero qué ha pasado?
2: ¿Qué agresión?
3: Con lo bien que estaba aquí yo en la mitad del Atlántico puesto, ¿eh? Madre mía, estas ballenas, cómo salpican, de verdad. Esa gente que se sorprende porque le moja, pues eso, que está dentro de la playa ya, de la orilla, del mar. En fin, que todos somos un personaje de verano, así que ahora yo invito a la gente a que se pregunte, ¿cuál eres tú? ¿Eh? Cristina, tú ya sabemos que eres la de que se da golpes con el abanico en el pecho, y tú que tienes ventilador en el techo.
6: Y la que no sabes.
3: Así que la gente se lo pregunte.
2: Pues sí, porque yo creo que daría para, oye, da para una tertulia de oyentes,
3: bueno,
2: ¿eh?
3: Pues mira,
2: sí,
3: ahí
2: sí,
3: lo dejo.
2: ¿Qué personaje de verano eres? Voy a quedármelo. ¡Fernando Martín!
3: ¡Hasta luego!
2: ¡Ole, ole, ole!

0: menos mal que hemos desatascado y nos hemos reído un rato, porque el tema que traemos a la Escuela de Vida, telita también. Pedro Martínez, muy buenos días.
1: Muy buenos días, Cristina. Siempre riendo, no sea antes de iniciar el espacio, ¿eh?
0: Bueno, es que también es para reírse un poco, porque Noruega ha entrado en un debate social que a mí me ha dejado patidifusa. Concretamente, lo ha planteado un psicólogo de la Universidad Noruega de Ciencia y Tecnología, al que preocupa muchísimo el apocalipsis demográfico, el hecho de que allí no hay forma de que la gente tenga hijos. Se llama Mats Larsen y ha publicado en Cambridge, en la revista de la universidad, concretamente se llama Politics and the Life Sciences, y es un ámbito prestigioso científico, de ahí la preocupación, porque dice que va a plantear para su país la reproducción individualista. Vamos a ver qué es esto. Visto que las parejas no solo no pueden o no quieren tener hijos, y que simplemente no hay suficientes parejas, porque también hay un problema para el establecimiento de relaciones, cosa que en España también se ve. O sea, muchas mujeres jóvenes que no encuentran hombres dispuestos a hacer parejas estables y capaces de reproducirse, la propuesta de Larsen pasa por olvidarse de la pareja. De tal manera, atención, que el Estado invierta una gran cantidad de recursos en que las mujeres se reproduzcan por su cuenta. La idea es que no solamente tengan acceso a las clínicas de reproducción asistida, cosa que ya ocurre en toda Europa, sino que tengan apoyo económico que incluya no solamente un sufragio metálico, sino la creación de entornos donde, por ejemplo, puedan acceder 24 horas a guarderías o convivir con otras madres.